Esa buena canción que se llama Tres Palabras, ahí estaba Carlos Silver. Oiga, mañana no se pierdan los clásicos de la historia de 6 a 10 de la mañana. Ya lo saben, tiene una cita con nosotros después de las 8. Mañana después de las 8 tendrán su 2x1. Increíble, mañana 6 de la mañana. Soy Mike Morales, después de las 8 de la noche, Navegantes de la Noche del fin de semana a través de tu Radio Tiempo. Por lo pronto, Kudai, eso que se llama Tú, suena aquí en tu Radio Tiempo.

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Canción dedicada a esas bellas mujeres que me habían solicitado esta canción. Varias mujeres y caballeros también la querían escuchar a esta hora en Tiempo de Luna a través de tu Radio Tiempo. Soy Mike Morales haciéndoles compañía. Mañana los clásicos de la historia después de las 6 de la mañana y la oportunidad de seguir ganando más manillas, brazaletes para Looping Park. Vayan este fin de semana. Vamos con muchas más canciones. Soy Mike Morales haciéndoles compañía. Reik Ozuna, esto que se llama Me Niego.

esta canción desde México. Ahí estaba el potrillo, ¿cómo se llama? Se hace llamar Alejandro Fernández, sonando en tu Radio Tiempo. Te voy a perder. Esta canción pidiéndome a mis oyentes que están conectados con nosotros, todavía nos escuchan a través también, óyame bien, a través de www.radiotiempo.co, y muchos que ya bajaron la aplicación. Es fácil bajar la aplicación, nos buscas en Google Play o en tu App Store como emisoras a Radio Tiempo. Ahí vamos a estar contigo todo el tiempo, no lo olvides, todo el tiempo. Así que conectados con nosotros, soy Mike Morales haciéndoles compañía. Óigame bien, mañana no se pierdan los clásicos de la historia de 6 a 10. Después de las 10 de la mañana, Mike Morales, o sea, yo vendré listo, disponible, dispuesto a entregar muchos más brazaletes, más manillas para Looping Par. Así que tienen que sí o sí estar conectados con nosotros, con tu estación favorita. Me piden la canción Too Late, si mañana es Too Late, de Jesse Joy con J Balvin. Me piden Calma de Pedro Capó y también de Luis Miguel. ¿Será que?

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11: Ocho en punto. A las 8 en punto. 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
11: A las 9 en punto y todo el tiempo. 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
11: 10 en punto. A las 10 en punto. 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
1: Ok. Directamente de Colombia. Con ustedes, su servidor, Jason Jiménez y su parcero, Maluma, baby.

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1: 11 en punto. A las 11 en punto. 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

Señores, buenas noches, bienvenidos. Pasen adelante. Gracias.

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0: Ahí sabes lo que hace Juan Gabriel, el recordado Divo de Juárez. Es hora de la mañana, a las 6:19 minutos. Cartagena, buenos días. Despiertamos con la música de Radio Tiempo. Qué manera diferente de conectar con nuestra vida, con la vida.
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0: Con la vida que es tan bonita.
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0: 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Con su sabor agridulce, pero deliciosa.
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0: Vamos con más buena música para ti. Recuerda nuestra línea móvil y WhatsApp 320-536-4885. Dicen por aquí, hola. Muy buenos días, los terrícolas del amor, de la ruta del amor, Turbaco Ecopetrol.
1: Te contesto.
0: Ahí está el tío Toño a las 6:20 minutos. La ruta del amor, Turbaco Ecopetrol, en conexión con Radio Tiempo todo el tiempo. Saludos a Horacio y Lisney.
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0: Ellos están en Argentina. Robert, un mar de bendiciones. Te mandan Luis Bolaños, Dominic Gambin, Leonardo Herrera, José Ricardo Escorcia, Yasmile Batista, Jaiber Quiñones. Y por ahí está, como ya les decía, el tío Toño Suárez. Tío Toño, un abrazo, ¿eh? El tío Toño Suárez y el piloto del amor Juan Carlos a esa hora de la mañana. Y hablando de mar, hay un olor a lluvia y viene desde el mar, señoras y señores. Un olor a petricor.
1: Yo sé.
0: El olor a petricor.
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0: espectacular, ¿eh?
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0: Vamos con más buena música, más canciones para ti en esa mañana a través de Radio Tiempo Cartagena 88.5. Así haría. ¿Cómo Cusa está? Cusa está bien, Cusa está bien, ¿cómo vos está?
1: Y ponerlo
0: en Damendo Tiempo, Cojarochería, Pamagre, mi magre de Jesús Tejedor, Rizan Fernando.
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0: Jarochería, Jarochería, Suto Tanquele, Rifruta. Cumano, mana, monacito, monacita y tomajana, agüería.
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0: Suto, que le escucha el cumpleaños feliz en lengua ripalenque, pa' mi madre, María de Jesús Tejedor. Atauto Vega, Robert, un abrazo para doña María Jesús Tejedor. Está de cumpleaños en el día de hoy.

0: ¡Feliz cumpleaños! ¡Feliz cumpleaños para doña María de Jesús Tejedor! Onda Mundo Tiempo, Cujarochería, Pamagre.
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0: Vamos con más buena música, llega eso que hace Gloria Estefan. A las 6:22 minutos, a nuestra amiga Marelis Casiani Tejedor, mil bendiciones, que Dios, el Dios eterno de la vida, bendiga a tu mami con mucha salud, con muchísima salud.
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0: Que todas las bendiciones del universo estén sobre ella. Un abrazo para tu mami, María de Jesús Tejedor, de parte de Marelis Casiani Tejedor, de parte de tus hijos, de parte de tu esposo, de parte de toda la familia. Buenos días, aquí es eso que hace Gloria Estefan, Cartagena, la ciudad de la cuadrilonga se enamora. Con Radio Tiempo, todo el tiempo, 6:23 minutos, buenos días.

qué? Porque somos un pueblo que canta, que trabaja y que se enamora. Somos canto de amor, canto de fe y de esperanza. Así cantamos todo el día en Cartagena, la ciudad heroica, la ciudad de la cuadrilonga. ¡Buenos días! Muy, pero muy buenos días, cartagenero, cartagenera, terrícolas, enamorados. Voy con más canciones por aquí, dicen en esa mañana. Muy buenos días, compa. Saludos a toda la familia Turbaco Ecopetrol. En esa mañana de parte de Horacio y Lisney a través de Radio Tiempo Cartagena todo el tiempo. Muy buenos días, mi amigo Robert Suárez. Bendiciones para ti y tu familia. Mi respeto y admiración para reportar conexión desde Bogotá. Oye, muchísimas gracias. Saludos para mi hermanita Olga Regina Mérida Rosa Sandy Cervantes. Atentamente, Jorge Alzamora Cervantes. Que nos escucha desde la capital colombiana en esa mañana mientras despertamos a tiempo con Radio Tiempo. Quiero saludar a Doña Luz, también está por ahí Doña Luz en Villagrande 2, está escuchando Radio Tiempo Cartagena todo el tiempo. Por aquí también a esa hora de la mañana, Dairon José Fuentes en el vuelo TKH-895. Muy buenos días, Robert, Dios le bendiga grandemente a usted y a todo el equipo de Radio Tiempo. El saludo a Cleo Arroyo, Yalis María Fuentes, Andrea Jiménez, Ana Más, Yannica y Miley Vigil. En esa mañana bonita de viernes 25 de septiembre en Cartagena, despertamos a tiempo y nos enamoramos con Radio Tiempo. Bendecido día. Hoy vamos a permitirnos que su amor nos guíe. Pongamos amor en abundantemente, en abundancia en todo. En lo que hacemos, en cómo respondemos, en lo que decimos, en cómo miramos y en cómo tratamos a los demás. Dejemos que el Eterno habite cada detalle. Y mañana me contarás. Vivamos en amor y siempre, pero siempre demos lo mejor de sí, pase lo que pase. Saludos a Javier, el chico Virgo, y es mi chica Libra, escuchando Radio de Tiempo todo el tiempo. Oye, comportarnos bien, hacerlo todo con amor, tiene resultado inmediatamente. No para mañana, no dejemos nada para mañana, ¿ok? Si nos vamos a comportar con amor, que el Eterno evite en nosotros. Habita en nosotros, vamos a hacer todo con amor en el día de hoy. Inmediatamente tú comiences a actuar con amor, te comiences a mover en el universo con amor, comiences a tener pensamientos desde el amor y todo cambiará inmediatamente, no mañana, inmediatamente. Si todo lo que hagas, todo lo que haces lo vas a hacer con muchísimo amor, todo va a cambiar inmediatamente.

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1: Con más buena música, bonita mañana, Cartagena, la ciudad de la cuadrilonga, mi bandera, tu bandera, nuestra bandera. Oiga, hay que amar a nuestra ciudad y hay que hacerla respetar también, ¿ah? ¿Eh? Hay que hacer respetar nuestra ciudad, nuestra Cartagena, mi Cartagena, nuestra Cartagena del alma, la joya de la corona, la heroica, la ciudad de los guerreros. Así es que el cartagenero, las cartageneras, debemos, tenemos que hacer respetar nuestra ciudad y debemos también mantenerla limpia, ¿eh? Súper limpia, muy limpia mi Cartagena, la ciudad de la cuadrilonga, nuestra bandera, la bandera de aquí, la bandera de mi ciudad, tu ciudad, mi Cartagena del alma, mi Cartagena de Indias, la heroica, todo el tiempo, enamorada de Radio Tiempo. 7 en la mañana, 1 minuto, continuamos con mucho más para ti, 320-536-4885. Tengo muchísimos mensajes, dicen por aquí, hermanazo, Asinaría, Asinahuea, Robert Suárez, buenos días, reportando conexión, el camión del amor, el señor, la vida es más linda con pan y mantequilla, así es. La vida es más linda y más divertida con pan y mantequilla, ponle pan y mantequilla a la vida. Verás cómo todo cambia, pero pues agréguele un café con leche si tienes tiempo, ¿ok? Dale con todo gusto, amigo mío. Lewin Sarmiento, es hora de la mañana. Escuchando Radio Tiempo todo el tiempo. Buenos días, bendiciones. Pachito Taxi está por aquí activo, es hora de la mañana. Francisco, Pachito Taxi todo el tiempo con Radio Tiempo. Vas rodando sobre la ciudad, a esa hora de la mañana. ¿Quién más por ahí? ¿Quién más se reporta en esa mañanita? Quédate conmigo, ¿ah? ¿Eh? Ya viene la música, déjame saber cuál canción es su favorita. Te la voy a sonar inmediatamente. Soy Robert Suárez acompañándote. Muy buenos días. Aquí como siempre conectado con Radio Tiempo Cartagena junto al piloto del amor, el señor Jaime Carmona. Un fuerte abrazo para mi hermano Robert Suárez. Que sea un viernes lleno de alegría, bendiciones y mucha buena energía, Mr. Vladimir Valiente. Oye, recuerda que hoy es el mejor día del resto de tu vida. El mejor día del resto de tu vida. Buenos días, Radio Tiempo Cartagena. Buenos días, querido Robert. Muchas bendiciones. Reportando conexión el que del camión del camino al Sena. Cena ternera en esa mañana. Saludos a mis hijos, José Junior y Marlin. Ellos están conectados a esa maravillosa estación. De parte de su papá, José Hoyos, un fuerte abrazo para ustedes. Buenos días, hermoso día para todo el equipo de Radio Tiempo. Muchísimas gracias. Escuchando con mi mamá, la maravillosa Gloria Estefan. Gracias por tan buena música de calidad. Dios les bendiga. Un abrazo para ti, tu mami, a Tania. Mil bendiciones. Buenos días, Robert Suárez. Que la bendición de Dios esté con usted y su familia. Que así sea. Y así será. Víctor Manuel Benavides Meriño en el FXW284. Y Robert, buenos días. Feliz viernes. Con la bendición de Dios. Un abrazo desde lejos a mi Roche en Blas de Leso. Mil bendiciones. Buenos días, Robert. Dios, desde la ruta. LK, te mando un saludo y agradezco toda la buena energía del día de hoy. Te envío saludos a Catalina, mi compañera de trabajo. Para Catalina, de parte de Laurita, mil bendiciones, que hoy sea el mejor de los días, ¿eh? Hoy es el mejor día del resto de tu vida. Buenos días, caballero de la sonrisa encantadora y contagiosa. Te saluda Lucelis. Desde la primera luz de la mañana hasta la primera estrella de la noche, Dios y la Virgen te bendigan grandemente. Feliz día. Oye, muchísimas gracias. Igual para ti, los tuyos. Mil bendiciones a través de Radio Tiempo Cartagena, 88.5 todo el tiempo. Continuamos con mucho más. Voy con más buena música. Y voy con eso que me pidieron por aquí hace un instante. Me pidieron esa canción y aquí está para ti. Quiero que la disfrutes, tú la disfrutes también. Kelvin Locura en las playas de Castillo Grande. Y aquí está Ricardo Montaner. 7:04 minutos, Cartagena. ¿Cómo te amo? Cartagena, te amo. A través de radio.

miras con mis ojos como yo, con los ojos del amor, ¿eh? Oye, no desear lo del prójimo, mucho cuidado con eso. Esa canción me encanta, me gusta. Pero mucho cuidado, ¿ah? No desear la fémina del prójimo, por favor. Saludos a Javier de la Campiña, la Quinta, y de la Quinta al Portal de San Felipe. Para verte mejor. Oye, hoy es día de tomar un cohete, ¿ah? ¿Eh?

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1: Buena música a través de Radio Tiempo 88.5. Saludos a Javier. Seguimos con la música, pero en medio de esa buena música, quiero saludar a Beatriz Pedrosa. Que debe ser por ahí, escuchando Radio Tiempo todo el tiempo. Beata, un abrazo, se te quiere un montón, ¿ah? Mujer de temple, mujer valiente, mujer guerrera, mujer romántica, enamorada, melómana. Oyente fiel de Radio Tiempo en La María. Buenos días, Robert, siempre arrancando la mañana. Jornada laboral con la mejor energía. Eso me encanta, de eso somos energía. Y siendo energía debemos activarla al máximo. La alegría de los 88.5 para reportar conexión desde el Socorro Panadería Sabores Mágicos. Oigan, aquí hacen unos panes y se los digo con propiedad porque ya los probé, ya me enviaron unos panes hace unos días. Y los probé y hacen unos panes. ¡Qué delicia, señoras y señores! Panadería Sabores Mágicos, allá en el Socorro. Quiero saludar a Doña Luz. Ella está en la tienda donde Luz en Villagrande 2. Saludos también a Duan. Están por ahí conectados a Radio Tiempo Cartagena. Ok, amigo mío, amigo Andrés, mil bendiciones, se les quiere un montón, un montón a toda la familia. Mil bendiciones. Buenos días, Robert, para saludar al piloto del amor, Rubén Ramírez. Él está en las rutas internas de Ecopetrol, conectado todo el tiempo con Radio Tiempo. Verás amor si la vieras con mis ojos, pero ojo a ese mandamiento. Buenísimos días, viernes, amigo Robert. Que la bendición de Dios Todopoderoso esté sobre ti, todo el equipo de Radio Tiempo. John Jairo Escobar, reportando conexión desde las calles de Cartagena, la heroica. La ciudad de la Cuadrilonga. Saludos a mis nietos Brandon y Mila, es hora de la mañana y por aquí nos pide una canción. Buena música, amo tanto la vida sencilla, así es. No nos vamos a llevar nada. La vida, entre más sencilla, es mucho más bonita. Esa que es muy simple, sin complicaciones. Señorita, buenos días. Por eso nunca me metería en... Nunca me metería en sectas o grupos bizarros. A veces se me olvida que se acabó la sal para cocinar. Cinco sentidos. Bueno, pero ¿qué es esto? No entiendo. Bueno. Es nuestra amiga o amigo oyente que nos deja mensajes y no los entendemos, no los entiendo, la verdad. Pero bueno, la vida continúa. Un abrazo a ti también, hacia donde estés. Ahí en tu línea de tiempo. Bonita, excelente. Y aquí seguimos con el hijo de Diango. Él es Marcos Yunas. Y esa bonita joya, qué poesía, hecha música, hecha canción, eso lleva como título, Hay Algo en Ti. Esa mañana, oigan, por favor, ya el berroche. Aquí está eso que se titula así, Hay Algo en Ti, a través de Radio Tiempo 721. Cartagena, ¿cómo te llamo? Buenos días.

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Ahí estaba Carlos Ponce desde Puerto Rico. A esa hora cuando el reloj marca las 7 de la mañana, 37 minutos. 7:37 en Cartagena, Colombia.

música a través de Radio Tiempo Cartagena 88.5 todo el tiempo. Dicen por aquí en esa mañana, buenos días, Robert. Buenos días, Robert, mi locutor súper favorito, que hoy todo lo que toques en cabina se vuelva éxito, excelente, ¿eh? Gracias por regalarnos esa voz que me alegra desde temprano. Un abrazo gigante con muchísimo aprecio y respeto. Envíale un saludo a mis hijas Connie Sofía y Aurora Sofía, que las adoro, siempre en conexión, que más se adora. Tiki's Night. Más mensajes, tengo muchos por aquí. Buenos días, bendiciones, bendecido día. Darle gracias a Dios por otro día más de vida. Mi amigo Robert Suárez, conectado a mi radio tiempo desde temprano. Te mando muchos saludos y abrazos, el marino del amor a esa hora de la mañana. Buenos días, mi amigo Robert Suárez. Escribo desde Madrid, España, tu fiel oyente Diana Pico Arrieta. Quiero felicitar por sus 3 añitos a mi sobrino Matías, que papito Dios lo bendiga siempre. De su tía Diana y su prima María Isabel, los queremos muchísimo. Buenos días, Robert Suárez. Escribe por aquí el popular tío rodando con Radio Tiempo todo el tiempo. El popular tío. Tío, un abrazo, ¿ah? El popular tío, gracias por estar ahí conectado con Radio Tiempo Cartagena. Buenos días, bendiciones, Robert Suárez. Desde muy temprano en conexión, saludos a Ramón Cabarcas. Qué super programa. Ese programa es de ustedes y para ustedes. Buenos días, Robert. Te mando un abrazo y un beso. Soy Verónica Martínez Pereira desde Todomar. Un abrazo para ti, Verónica. Qué bonito. Qué bonito, Verónica. Hola, Robert. Buenos días. Muchas bendiciones para ese nuevo día. Robert, aquí, pues, aquí estoy para que, por favor, me coloques una canción, una hermosa canción, Por Temor Aún No, de Félix Valentino. Para que el amor de mi vida la escuche en el es el conductor de la buseta Cielito Lindo de Bayunca. Mi amor hermoso, aquí estoy pidiendo una canción para ti. Sabes que te amo y sé que eres mi guerrero favorito, un hombre luchador. Que sabe amar, te amo infinitamente. Oigan, que una mujer te diga esto y que te lo diga a través de Radio Tiempo, ya ganaste. Ya no hay más nada que hacer, Dania. ¿Tú qué dices? Totalmente de acuerdo. Que una mujer le diga a un hombre esto constantemente, te lo esté recordando constantemente. Oye, mi admiración para ti, ¿eh? Para los dos. Qué bonito. Ella que como mujer te ama, te dedica canciones, te lo recuerda todo el tiempo. Y a través de Radio Tiempo, ya ganaste, hermano. Ya apaga y vámonos. Aquí es eso que hace Félix Valentino. Y esa canción titulada Por Temor Aún No. ¡Qué buena canción! Soy Robert Suárez. Soy una voz de Radio Tiempo todo el tiempo. Y recuerda que la vida es más divertida

buena música a través de Radio Tiempo Cartagena, 88.5 todo el tiempo. Oye, recuerda que hoy es 2x1, no te muevas, que eso está buenísimo. Hoy no es 2x1, hoy es especial, especial de oro puro. Hoy va a ser buenísimo, ¿eh? Especial de oro puro, así que para todos los que han pedido oro puro, pendientes porque eso se viene buenísimo, se viene excelente. A través de Radio Tiempo, hola Robert, feliz viernes, ya camino al trabajo y con la mejor Radio Tiempo todo el tiempo. Saludos a Norma Acosta y a mi bella hermana Rosandy en su descanso para que consientas a su bebé Isaac Mael, Isaac Mael en Monterreal, Marley Arroyo, un abrazo para ustedes, se les quiere un montón. Dicen por aquí hasta ahora, buenos días mi Robert, Dios se bendiga gigantemente, reportando Javier Yami Rivas, el distinguido de la salsa. El distinguido de la salsa activo con Radio Tiempo Cartagena, 88.5 todo el tiempo. Más por aquí a esa hora de la mañana, más canciones. Desde ayer estoy pidiendo una canción. Ok, bueno, pendientes porque ya venimos con tu música a través de Radio Tiempo. Buenos días, gracias por ese nuevo día, Jesús de Nazaret. Amén, amén y amén. Dicen por aquí, buenos días, Robert, bendiciones. Te saludo a Lisette. Finalmente, a mi amada Valeria, esa de cumpleaños. ¡Feliz! Te deseo lo mejor en ese día. Yo escucho Radio Tiempo todo el tiempo. Robert, felicita a mi hija para ella. Valeria, de parte de ti, de parte de Lisette, mil bendiciones, que cumpla muchísimos años más. Buenos días, Robert. Hay un accidente frente de Barcelona. Ok, bueno, creo que eso ya pasó hace días, ¿no? Ok, por aquí están, por aquí. Ok, un abrazo para ti. Rocío Arrieta, un abrazo, gracias por conectar con Radio Tiempo todo el tiempo. Y vamos con eso, aquí está eso que hace Pandora. Ya llega tu amigo de siempre, Nicolás Sergio Vendríguez, con más buena música en este gran especial de Oro Puro. Desde la ciudad de La Cuadrilonga, recuerda que la vida es más divertida con pan y mantequilla y una muy buena canción de Radio Tiempo todo el tiempo.

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son las 8 de la mañana con 2 minutos. ¿Qué tal, amigos? Tengan todos muy buenos días. Yo soy su amigo de siempre, Nicolás Sergio Vendríguez. Ya los acompaño a través de la mejor estación de radio en Cartagena, Tu Radio Tiempo 88.5, presentando Clásicos Tu Historia. Hoy viernes, se supone que era 2x1, pero desde hace unos días estoy anunciando que íbamos a tener un especial con las baladas más populares, las que creemos nosotros que han sido las baladas más populares de la década de los 80, de los 90 y algo de los 70. Así que yo sé, y lo he dicho también, que esas dos horas se me van a quedar corta y de repente muchos oyentes van a querer escuchar su favorita y no va a estar dentro del listado. Pero la idea era sonar las que fueron más populares, las que rayaron el disco, las que pegaron el CD, las que se salieron del formato y del idioma para convertirse en himnos populares de amor. Como por ejemplo esta con el cantante Richard Marx, Right Here Waiting. 8-3 minutos, 320-53-64, 885 nuestro WhatsApp. En este momento tenemos un cielo parcialmente nublado, 28 grados de temperatura. Hoy tenemos un 75% de probabilidades de lluvia, especialmente en las horas de la tarde y noche. La sensación térmica es de 29 grados y vamos a continuar con más canciones. Vamos a viajar hasta Australia y ahí nos encontramos con esa banda llamada Air Supply. Air Supply tiene una larga lista de canciones baladas. De hecho, siempre pensé que si Air Supply se hubiera tomado el trabajo de cantar en español, hubiera sido una banda de las fuertes de los 80 en cuanto a baladas se refiere en español. Pero no, nunca lo hicieron en español, o por lo menos no tengo esa referencia. Vamos a escuchar eso que se llama Lost in Love.

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How Deep Is Your Love? Los Bee Gees. Esa canción hizo parte de la banda sonora de una película que se llamó Fiebre de Sábado por la Noche, 1977. El protagonista era el actor del momento, John Travolta, y narraba la historia de lo que estaba pasando con la juventud en ese momento en los Estados Unidos, especialmente en la ciudad de Nueva York. Recordemos que para esa época había un movimiento musical muy fuerte discotequero, que era la famosa música disco. Y obviamente en torno a ese movimiento musical también se generó un movimiento social que tenía que ver con la forma de vestirse, con la forma de pensar, con respecto a aspectos de la familia y de otras circunstancias más, de la amistad, del sexo. Todo eso venía incluido en ese paquete cultural musical que generó la música disco. Obviamente el protagonista era un muchacho que intentaba encontrar su vida, pero que tenía su fortaleza en el baile. Era la historia que narraba la película Fiebre de Sábado por la Noche. Y aunque la banda sonora estaba en un 90% afinada hacia lo que pasaba en las discotecas, esta balada se convirtió en número uno en todo el mundo. ¿Cuán profundo es tu amor? How Deep Is Your Love de los Bee Gees. Que por cierto, mucha gente pensó que los Bee Gees era una banda de música disco. Yo creo que ellos llegaron por accidente a esta banda sonora, porque el historial de los Bee Gees anteriormente mostraban que era una banda pop balada, que venían haciendo su trabajo hace mucho tiempo atrás y se les dio la oportunidad de convertirse en superestrellas, protagonistas de una película en la cual ellos fueron invitados solamente. De ahí en adelante, después de esa banda sonora, los Bee Gees comenzaron a hacer nuevamente, o siguieron haciendo, lo que siempre habían hecho, que era pop balada. 8:18 minutos a esta hora y todo el tiempo tú escuchas Radio Tiempo presentando clásicos, tu historia, y vamos con nuestros primeros oyentes que ya nos escriben. Radio Tiempo todo el tiempo, besos, atentamente Norita. Amigo Robert, escuchando Radio Tiempo todo el tiempo, desde Bogotá, Javier Esteban Mutis de Ávila, para saludar a María Sanaria, mi pocha bella, allá en Maracaibo, Venezuela. Gracias por su atención, hermano. Buen día. Otro mensaje más. Buenos días, don Nicolás Sergio. Dios me lo bendiga grandemente en este último fin de semana del mes de septiembre. Fui a visitar a mi amigo don Nicolás a la clínica. Cuando me vio me dijo: Jennifer, me quedan unas horas de vida. Necesito un favor suyo. Dígame, le contesté. Me dice don Nicolás: tráigame al gobernador y al alcalde, por favor. A la media hora llegó el alcalde y el gobernador. Y le dice el alcalde, don Nicolás, ¿se siente bien? No contestó don Nicolás, me quedan pocos minutos de vida y quiero cumplir mi último deseo, morir como Jesucristo. ¿Cómo así, don Nicolás? Contestó el gobernador. Sí, al lado de dos ladrones. Jennifer, un abrazo para ti. Un saludo para don Fernando Vélez Lozano, Juliet de Raza, Chelita Payares y Marianita Moreno de Vélez. Atentamente, la campesina loriqueña Jennifer Tancanife de Vélez. Don Nicolás, solamente es un chiste. Me disculpa si lo hice sentir mal por la muerte. Sí, me asusté. Buen día, feliz mañana. Un voto de bien hecho para el ingeniero, la empresa o el equipo que está trabajando en la página. Siempre consumo el streaming de audio desde la web y este año ha habido cambios importantes. Muy bien, muy bien. Hombre, gracias por el comentario. Eso nos ayuda muchísimo. Hola, buenos días. Mi nombre es Fernando Martínez. Tengo 51 años y soy nuevo escribiendo en la emisora. Lo hago para enviar una felicitación al muchacho que nos hizo una carrera ayer en la tarde. Salía de la clínica con mi mamá, una señora de 83 años. Me había quedado muy corto de dinero para pagar el servicio y no quería subirla a una buseta con esos trancones en hora pico. Y algunos taxistas y particulares no me querían llevar desde el pie de la popa hasta Bicentenario por tan poco.
Sé que no fue lo justo, pero el muchacho aceptó llevarme. Me dijo que se llama José Augusto Romero. Muy bien, muy buen conductor y gran persona. Dios lo bendiga. Deberían haber más conductores con un corazón como él. Disculpen por el mensaje tan largo. José Augusto Romero es oyente de Radio Tiempo, es oyente de los clásicos. Qué bueno escuchar este comentario de personas que escuchan Radio Tiempo y que trabajan en el servicio de transporte. Felicitaciones a don José Augusto y gracias a este oyente que se tomó el trabajo de escribirnos para resaltar la labor de él. Bien, esos mensajes nos hacen sentir mejor. Cordial saludo, don Nicolás Sergio, atento a la mejor estación, esperando los clásicos de la mejor balada en inglés. Hoy es un gran día, bendecido para todos. Deseo tengan excelente mañana. ¿Sabía usted que un día como hoy nació Michael Douglas y Pedro Almodóvar, cineastas? Pedro Almodóvar, ok. Cineasta y productores, uno americano y el otro español. Tío, venga, que sí. Saludos, Jesús Quijano, desde el Nogal. Empezamos bien. Buen tema de Richard Mass. Bueno, vamos con más. Vamos con Berlín. Esta es otra canción de película, ¿eh? Esta es otra canción de película. Take My Breath Away, de la película Top Gun, protagonizada por Tom Cruise.

Bonnie Tyler, desafortunadamente, ya no está con nosotros, murió hace unos días atrás, pero esta canción es inmortal. La canción como tal es inmortal. Eclipse total del amor. Fue una balada que sobrepasó las expectativas que se tenían en torno a ella. Mucha gente desconocía, a pesar de su trayectoria en el mercado anglosajón, mucha gente en América Latina desconocía quién era Bonnie Tyler hasta que grabó esta canción. También hay una versión en español que justamente la compartimos muchas veces en tu historia. 8:35 minutos a esta hora y todo el tiempo. Tú escuchas Radio Tiempo presentando clásicos, historia. Don Nicolás, estoy esperando mi canción de Billy Idol. Excelente película, Saturday Night. Don Nicolás, usted disfrutó los 80 sobremanera. ¿Llegó usted a usar esos peinados raros y ropa fluorescente? Don Nicolás, hubo una discoteca muy famosa en esa época que se llamó Estudio 54. Efectivamente, Estudio 54 en Nueva York fue donde se grabó la película Fiebre de Sábado por la Noche, ¿eh? Justamente fue ahí. Y mira, yo viví intensamente los 80, pero los 70 también. Era muy niño y me gustaba mucho, muchísimo la música en inglés desde muy niño. Así que buscaba emisoras que por ahí pusieran a Billy Joel, por ejemplo, que lo ponían ya desde antes. A Elton John, que lo ponían desde antes. Antes de toda la fiebre de la música disco. Cuando apareció la música disco, todas las verbenas de Carnaval de Barranquilla ponían música disco, le llamaban la música Soye, allá a finales de los 70. Y ya no solamente era música disco, porque por ahí se metía Queen con otro que muerde el polvo y ese tipo de canciones. Un montón de canciones verbeneras increíbles. Esa época la viví. Mi papá me llevaba de la mano a ver las verbenas del barrio. Por acá.

no era 100% recta, se abrían unos huecos y uno se colaba y miraba las pintas de las personas. Eran tiempos increíbles. Vamos con más mensajes. Buenos días, Nico, para saludar al piloto del amor, Rubén Ramírez, en las rutas internas de Ecopetrol, escuchando Radio Tiempo todo el tiempo. Nico, buenos días, genial este programa de hoy, me lo disfrutaré full, vivan los 80 y los 90. Debe tener parte 2, 3, etcétera. Atentamente, Kalin, yo escucho Radio Tiempo todo el tiempo. Qué bello volver a escucharte, Nicolás. Buen día para ti. Atentamente, Marley Mendoza, desde San Juan de Pomuceno. Buenos días, Nico. Excelente programación. Muchas gracias. Ustedes son los mejores del mundo. Y obvio, los escucho todo el tiempo, en todos los idiomas. Feliz día. Soy Juliet Guerrero Chalá. Bueno y bendecido día para todos, Nico. Dios te acompañe siempre. Dios está con toda mi gente del Magdalena. Dios abrace en estos momentos. No tengo más que decir. Georgina Guerrero, gracias. Hola, Nico, buenos días. Te felicito por esta selección de baladas. Es posible obtenerlas en ese orden como ustedes la están reproduciendo. Feliz mañana de viernes, mi querido Nicolás Sergio. Espero que estés muy bien. Aquí estoy, como cada mañana, disfrutando de tan buenas melodías y hoy con un toque anglo que me eriza la piel. Gracias por hacer este excelente especial. Un cordial saludo para todos en cabina y para los fieles oyentes de Tu Historia, en especial a mi hermana Marley Patricia. Que tengas un excelente fin de semana, un fuerte abrazo lleno de cariño desde Montreal. Vamos con otra de las baladas himnos de los 80. La hizo Brian Adams del Canadá. Se llama Heaven.

Ahí estaba Elton John con la canción Sacrifice. 8:53 minutos a esta hora y todo el tiempo. Tú escuchas Radio Tiempo presentando clásicos de tu historia. Gracias, gracias. No puedo contener mis lágrimas. Qué lástima, se tiraron el programa con esa música en inglés. Don Luis Osorio, no se preocupe. Eso es un especial nomás. Si no funciona el tema, vamos, no lo regresamos. Vamos a seguir siendo tu historia en español 100%. Solamente es un especial, Don Luis. Nico, la sacaste de jonrón. Qué vaina linda. Buenos días, Nico, Dios te bendiga. Roche en Blas de Leso, saludo a su gente bella del grupo. Nico, viste anoche a Miren Hernández cantando Mío. Excelente, aunque quedó en riesgo. Ok, Nico, Yesterday, gracias, chao. No me la vi porque estaba viéndome el partido de Millonarios con Nacional, así que no me lo vi. No me lo vi. Buen día, señor Nicolás. Escucharlo me hace imaginar, pero sobre todo lo siento interesante, inteligente, centrado, y eso me magnetiza. Todo eso con todo el respeto de la admiración. Bendecido día, atentamente, Pili. Le agradezco me envíe esa playlist de hoy desde las 8 de la mañana en adelante. Espectacular. Buenos días, amigo Nico. Siempre sintonía, Antonio Cantillo, el hijo de la señora buena en San Francisco. Gracias. Buenos días, Nico. A pesar de que no he vuelto a pedir canciones, yo las escucho todo el tiempo. Hoy te escribo por esos temazos que estás colocando en inglés, que también amo. Te estás luciendo con ellos. Que se sigan repitiendo estos momentos en la historia. Me llevaron a los años de mi estudio universitario. Gracias, Nico. Buen día. Atentamente, Lupe. Muy buenos días. Para, por favor, enviar un saludo a los panderos de la Casa del Pan, a los panaderos de la Casa del Pan, ubicada en el barrio Crespo, calle 70, y reportando sintonía. Buenos días, Nico, bendiciones. Soy Ana Luz. Gracias por su programa, que me tiene pegadita escuchando estas bellas canciones anglosajonas. Son maravillosos. Gracias, gracias por tantos recuerdos en nuestra memoria. Los quiero un montón. Antes de la pausa, vamos con Triste March de Lady in Red.

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Esa es la versión que se hizo popular de esta canción, Nothing Gonna Change My Love For You, Glenn Medeiros. Por culpa de este éxito, se grabó al español. Pero hay que decir que esta canción ni siquiera es original de Glenn Medeiros. Es original de un cantante norteamericano que se llama George Benson. La versión original, un poquito menos comercial que esta. Pero Glenn Medeiros, en ese momento que era un joven, la grabó porque se ganó un concurso de canto en Hawái. Y le dieron la oportunidad de grabar una canción en estudio. Y escogió esta. Y obviamente la maquilló y fue número uno a nivel mundial. 9:09 a esta hora y todo el tiempo. 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Esa canción es la que uso en el tono de mi celular. Es hermosa. Bueno, ese mensaje fue hace 47 minutos. Mi Nicolito, bendiciones. Qué manera de empezar con Richard March. Divina, saludos a mi grupo Radio Tiempistas de corazón. Atentamente, Arlex Benítez Ramos. Jennifer, ¿por qué no te acepta la invitación, Nico? Bueno, la voy a invitar, ¿eh? Están abiertos los micrófonos para que venga a compartir con nosotros. Nico, mi hija cuando era muy pequeña me decía, mami, eso que escuchan, esos que escuchan cantan como gatos, refiriéndose a los Bee Gees. La ansiedad por el especial de hoy me trasnochó, María M. Sí, los Bee Gees tenían una voz bien extraña, ¿eh? Bien extraña. Nico, buenos días, escuchando Radio Tiempo todo el tiempo. Por favor, dígale a Jennifer qué buen cuento. Y el taxista protagonista de ayer, que lo felicito por esa gestión. Sí, señor. Mi amigo, me has alegrado la mañana con esos detallazos y más con ese tema tan lindo que acabaste de poner. Atentamente, de evitarse 152 bendiciones. Eres lo máximo. Hazlo todos los viernes para que veas tú. Es una alegría. Si lo hacemos todos los viernes, don Luis Osorio me demanda. Hola Mike, besos y buen día. Una de Cinderella, me equivoqué de nombre por andar corriendo, Nicolás. No hay problema. Uf, Nico, estás botando la casa por la ventana con esta programación de hoy, excelente. Buenos días, bendiciones, mi amigo Nico. Espero que hoy sea un gran día tomado de la mano de Dios. Nico, llevas 2 días que no lees mis mensajes. Por favor, ¿qué pasa? Aquí firmé con la mejor extensión. Aquí firmé con la mejor estación radial de la ciudad. Yo escucho Radio Tiempo todo el tiempo desde mi lugar de trabajo, aquí en la tienda Todo Liga Sevilla. Por favor, compláceme con esta balada americana, Girl, I'm Gonna Miss You, de Milli Vanilli. Me trae muchos recuerdos de mi infancia en mi casa. La escuchaba muchísimo. Atentamente, Francisco Javier Silgado. Francisco, en los últimos días han llegado muchísimos mensajes y desafortunadamente cuando termino el programa hay una larga lista de mensajes que no he leído. Así que te pido disculpas si en estos días no he leído tu mensaje y no ha sido nada personal. Es solamente por falta de espacio. Vamos con uno de los éxitos de los 90. Esta banda se llama Extreme y el tema More Than Words.

Aisha Bacall and the Gang con la canción Cherries, otro gran exitazo de los 80, de los himnos de las baladas de los 80 en inglés. 9:25. Hola, buenos días, señor Nicolás. Quisiera escuchar la canción de Bryan Adams, Please Forgive Me. Atentamente, Chepa Rodelo. Esa canción me encanta, es de los 90. Qué buena canción esa. Se me van a quedar una cantidad de canciones por fuera, pero una cantidad. Así que espero que sepan comprender. Buenos días, Nico. Recibo un cordial saludo de parte de Armando Torres. La canción que colocaste de los Bee Gees puso nostálgica a la amiga Mariluz. Le hizo recordar a su esposo que en paz descanse en aquella época dorada de los años 70. Gracias, Nico, por estar en Radio Tiempo. No sé qué será de Radio Tiempo cuando usted no esté. Ahí usted es el alma de este maravilloso espacio, Tu Historia. Ya casi me voy despidiendo, mi querido Armando, ¿sabes? Ya casi me voy. Buen día, me regalas un saludo para Brenda y Kate en Maersk, Cartagena. Hola, Nico, feliz y bendecido día. Excelente programación para reportar conexión desde Bogotá. Saludos para Olga Regina, Mélida Rosa y Sandy Cervantes. Atentamente, Jorge Alzamora Cervantes. Gracias, yo escucho Radio Tiempo todo el tiempo. Un abrazo fuerte. Buenos días, amigo Nicolás Cerque, ¿qué tal? Alfo Taxi Activo, como siempre, bendiciones para usted y su familia. Saludos para el grupo de radiotiempistas de corazón, en especial la madrina Arlette Benítez y buena conocedora del género balada en inglés y música anglo. Bueno, señor Nicolás, ayer estaba escuchando algo del pasado y bueno, cosas que ya no volverán. Un ejemplo, yo alcancé a tomar la bebida Colcana, Frescola, Crush. ¿Se acuerda de los boliquesos y los goodies? Claro que sí, y de Colcana me acuerdo, porque la tomé, ¿eh? La Frescola no me gustaba, era como roja, roja de otro color, como salmoncita, algo así, ¿no? Pero la Colcana sí. Le tengo otro, había un locutor llamado Moisés de la Cruz, no te metas con el gran Moisés, que es de los que siento un afecto especial, porque Moisés trabajó con mi papá en Barranquilla y yo quiero mucho a Moisés de la Cruz. Y tenía una glosa que decía así: Radio Olímpica está en el barrio El Bosque y con el conductor del bus, el Águila Negra, el popular Chicho. Esos tiempos no volverán. Y escuchaba una emisora llamada Victoria Internacional con Plácido Polanco y Radio Activa, si se puede, de Noel Pagán, Silent Morning. Me recuerda una discoteca aquí en Cartagena llamada Laberinto, propiedad del popular Iota. Le decían el Iota. Gracias, Alfo Taxi se despide, chao. Bueno, Victoria Internacional Estéreo, tengo la oportunidad de compartir todavía amistad con el gran Friki Torrens, Ángel Torrens, que trabajó ahí. Chucho trabajó también ahí, trabajó con nosotros acá. No la escuché porque estaba en ese momento en Barranquilla, pero sí tengo toda la referencia de Victoria Internacional Estéreo. Y mira, me has hecho recordar al gran Moise de la Cruz. Apreciado amigo, una voz tremenda la de Moise. Vamos con el dúo One. Esta canción, a pesar de hacer parte del trabajo musical de One en su momento, es casi que oficialmente la primera canción de George Michael como solista. Esto se llama Careless Whispers.

Saben que yo tengo una frustración con esta canción y les voy a contar por qué. Esta canción sonó cuando yo estaba como en 10º u 11º grado en el colegio. Y yo no tenía a quién dedicársela cuando salió, porque ninguna me paraba bola. Porque tras que era tímido, era maluco, o sigo siendo maluco, pero al extremo. Entonces, claro, las niñas del colegio querían salir, era con él, el muchacho pinta del curso, del salón o del colegio. Yo estaba de último en esa fila. Y cuando esta canción salió, todo el mundo dedicaba la canción y yo no tenía a quién dedicársela. Cosas que me pasó en la adolescencia, ¿eh? Can't Fight This Feeling, Aerosmith Speedwagon. Esa era una de mis bandas favoritas del primer semestre de los 80. Pegaron una canción que se llamó Taking on the Run, espectacular. Kevin Cronin, lo conocí después cuando trabajé con la marca Radioactiva, porque se presentaron en concierto en el Estadio Metropolitano de la ciudad de Barranquilla. Fue un momento importante en mi vida como profesional de la radio. 9:44 minutos de la mañana. Estamos llegando casi que al final de tu historia en el día de hoy. Don Nicolás, el programa Oro Puro que daban en Telecaribe en las noches era gestionado por Radio Tiempo. Eran puras baladas en inglés y pop. No sé si aún lo dan o transmiten. En aquella época se veía bastante, ya que la televisión por cable era bastante costosa. Sí, Oro Puro nació de una marca de radio que era de la Organización Radial Olímpica. Se llamaba Oro Estéreo. Era sola música en inglés, era contemporánea con Victoria Estéreo aquí en Cartagena. El director era Henry Jiménez y la voz de jockey principal era Joyce Lozano. En ese momento, la Organización Radial Olímpica también tenía una empresa de televisión y tenía sus programas en Telecaribe y decidieron llevar al formato de televisión lo que hacían con la emisora Oro Estéreo. Y teniendo en cuenta que había un programa muy famoso norteamericano en los 80 que se llamaba Oro Sólido, no sé si ustedes se acuerdan de eso, decidieron llevar este nombre muy parecido a el canal regional Telecaribe, Oro Puro. Actualmente Oro Puro, pues Joyce Lozano sigue manejando la marca Oro Puro, hace eventos con su esposo Owi DJ, un importante DJ de los veteranos en la ciudad de Barranquilla, y ya tienen esa marca en streaming, están sonando. Creo que una vez que me salga de Radio Tiempo terminaré con Joyce Lozano trabajando en la marca en streaming Oro Puro. Qué buenos tiempos, ¿no? Felicidades para Radio Tiempo por la música de hoy. A esta hora yo escucho Radio Tiempo todo el tiempo. Linda mañana la de hoy, un clima agradable, Radio Tiempo a todo volumen y Nico en la programación. Por favor, Nico, si es posible, A Shoulder to Cry On de Tommy Page. Wow, canción sota. Y A Hard to Say I'm Sorry de Chicago, canción sota. No va a sonar Chicago, no va a sonar Tommy Page, no va a sonar Journey, no va a sonar Lionel Richie, no va a sonar Michael Bolton, no va a sonar Billy Idol, no va a sonar Billy Joel, con tal vez una de las baladas más importantes para mí en la historia de la música, como fue Just the Way You Are. Hay una cantidad de canciones que se me van a quedar por fuera, pero una cantidad, y también una cantidad de mensajes, ¿eh? Tengo una larga lista de mensajes. Nicolás, hermano, buenos días, yo escucho Radio Tiempo todo el tiempo. Nico, el ser humano es tan incomprensible y tan inconforme. Ayer, desde el Partido Nacional 1, Millonarios 1, la mayoría de los hinchas del Nacional manifestaban que la nómina estaba corta. No puede ser. Dios mío, ¿cuántos equipos del fútbol profesional colombiano quisieran tener al menos la mitad de esa nómina? Un saludo desde el Indriver UGM 325, Manuel Zambrano. Oye, Manuel, y yo ayer pensaba, porque me estaba viendo el partido, y yo veía la nómina de Nacional, y decía, estos manes están 5 escalones por encima del resto de equipos medio poderoso. 5 escalones por encima del América, 5 escalones por encima de Millonarios, como 10 escalones por encima del Junior y del Cali y de Santa Fe. No me digan que no tienen nómina. No me digan que no tienen nómina. Es una falta de respeto decir eso, hombre. Buenos días, Nico. Bendiciones a usted y a todos los siguientes fieles de Radio Tiempo y los clásicos. Nico, excelente colocar los clásicos anglo. Me parece genial, Nico. Aprovechando la oportunidad, quisiera pedir una canción
de Sharday, Smooth Operator. Uf, no va a sonar. ¿Cómo no va a sonar? Ni la idea de Tina Turner tampoco. Una lástima, una lástima. Vamos con Mr. Big y esto que se llama To Be With You.

0: Patrick Swayze no era cantante, era actor. De hecho, fue el protagonista de unas películas, de una de las películas de baile más importante en los 80, que se llamó Dirty Dancing. Y ahí nació esta canción, She's Like the Wind. Bueno, con esta canción llegamos al final de tu historia en la mañana de hoy. Yo sé que en este momento más de uno me está diciendo, pero ¿cómo se te ocurre hacer un especial sin Cyndi Lauper, sin Lionel Richie, sin Journey, sin Chicago, no sé, Michael Bolton, Billy Ocean, una cantidad de cosas que pegaron? Bueno, vamos a ver si habrá una segunda oportunidad. Ya con el regaño que me metió este señor, ¿cómo se llama nuestro amigo? Para él un saludo, don Luis Osorio. No se preocupe, don Luis, el lunes regresamos solo en español. Espero que hayan disfrutado esto. Espero que no les falte lo que no sonó. Espero que hayan tenido la compañía con lo que sonó. Era lo que queríamos, ¿eh? Yo soy su amigo de siempre, Nicolás Sergio Rodríguez. Espero que pasen un resto de viernes escuchando Radio Tiempo todo el tiempo. Y nos encontramos mañana a las 20 únicas de la semana. Chao.
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2: 10 en punto.
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0: Infierno. Ahí estaba Reik haciendo esa buena canción. Y quiero felicitar a esos oyentes que hoy se lucieron programando sus canciones en inglés, todo lo anglo que sonó aquí en tu Radio Tiempo. One More Night, que escuché por ahí. También por ahí escuché She's Like the Wind de Patrick Swayze. También escuché por ahí Sherry's de los Kool & The Gangz. More Than Word de Extreme. También escuché de Chicago, Your Desperation. Bueno, mejor dicho, ustedes estaban pero bilingües en el día de hoy. La pasaron súper, ¿verdad? Ahora les pregunto, ¿para cuándo quieren un nuevo especial? Solamente nos lo dicen, un 325-364-885. Aquí volvemos a la realidad con nuestras canciones pop en español y arrancamos excelente con México Presente y la canción es de Reik. Y eso que se llama Invierno, porque ustedes la programaron, ustedes la querían escuchar y obviamente tu Radio Tiempo te da el gusto musical que tanto ustedes desean.
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0: Aquí está tu voz en Radio Tiempo 88.5. Saludos para Dasney. Dasney, ¿tu apellido cuál es, Dasney? Osorio. Dasney es la que nos consiente aquí. Con el tintico, con la aromática, con el agua. Y a Charlie también, saludos para Charlie, que ya está otra vez en su cuento. Está en su bololó. ¿Qué, Charlie? Gente pobre de Cartagena. Ah, ok. Viene allá, mejor dicho, conversar con la gente de Olímpica sobre las candidatas de la independencia. ¿Están bonitas todas este año, Charlie?
2: Sí.
0: ¿Sí? ¿Hay de dónde escoger?
2: Sí.
0: Ok. Nuestro amigo Charlie, que pronto lo tendremos por acá también dándonos unos tips de todo lo que sucede con el reinado de la independencia en la ciudad de Cartagena. Pero bueno, yo soy Mike Morales haciéndoles compañía. Hoy vengo como siempre dispuesto porque ya es viernes, alegría, emoción, entusiasmo, cerrando un mes prácticamente. Y se me van varios oyentes para Looping Park. Se me van varios oyentes. Y desde ya empieza la carrera de inscripción. Es decir, me pides tu canción favorita, votas por tu canción favorita si estás interesado. Y me dejas tus daticos, nombre, apellidos, número de cédula, número celular, que es importante. Si me quieres decir con quién vas, excelente. Si no, también entenderé. Soy Mike Morales, ya me pide mis primeras canciones. Fonseca llega con Antes que el tiempo se vaya y por ahí también estará Más allá de todo de Luis Miguel. Todo eso aquí en tu Radio Tiempo 88.5 con saludo de Fonseca.
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0: esta canción que ya está lista para que ustedes voten y la apoyen, que de hecho lo están haciendo, automáticamente ustedes ya identifican que es Ricardo Montaner y que es una de las nuevas propuestas de tu estación favorita Radio Tiempo. Para aquellos que es primera vez que la escuchan, les cuento que se llama Para que seas feliz, Ricardo Montaner, Para que seas feliz. 10 de la mañana, 20 minutos, 10:20, vamos a ver qué me escriben por acá mis oyentes, esos oyentes que quieren sus manillas, sus brazaletes para Lupin Park. Hola, madre, reporto sintonía desde El Pozón, mi bella Lice, que está conectada con nosotros, ella quiere ir con su niño, aquí me dejó todos sus daticos y la canción día tras día, Andrés Cepeda, correcto. Buenos días, May. Bendiciones para ti y para todos. Mi artista favorito es Ricardo Arjona, así como cualquier canción de él me encantaría escuchar, Mike. Su fans número uno es Mónica, que me deja todos los daticos. Bueno, me deja por lo menos el número de cédula y faltó el número telefónico. Ya sé que te amas a Ricardo Arjona. Otro mensajito por acá. Hola, buenos días, Mike Morales. ¿Cómo estás, Mike? Definitivamente quiero ganarme esas brazaletes. Me quiero ganar esos brazaletes, May Morales. Tienes la oportunidad, la misma de todos, ganártelos. Hola, May, quiero participar por las boletas para el parque de atracciones. Colabórame con la canción de Paulina Rubio, quizás, tal vez, quizás. Ella es Yulitza. Yulitza, ¿dónde está tu número de cédula? Lo necesito, por favor. Ya de una al 325-364-885. Esos son los mejores oyentes.
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0: Esa canción actualmente en la posición número 2 de las 20 únicas. Qué cosa, ¿verdad? Y suele suceder. ¿Qué le pongo? ¿Qué le pongo? Tiemblo del saber que puede ser un pecado dejar sin escribirle, porque ahí ya se puede cerrar ese ciclo. Pero si le escribo, se puede prender la llamita de la emoción y de la felicidad nuevamente. Oiga, les quiero comentar que esa canción actualmente en la posición número 2 de las 20 únicas. Y mañana, mañana puede sorprender esta canción. Puede sorprender esta canción que le pongo del dúo Hash a esta hora en tu radio tiempo.
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0: Y digo que puede sorprender porque como está ahí cerquita para ser número uno, pero obviamente usted votando por su canción favorita, si es esa, háganlo hoy. Si es otra que viene en camino, otros buenos temas, como por ejemplo, se los voy a decir inmediatamente, ahí de Karol G también, se viene aproximando para ser número uno. Otra, Me Despido de Luis Fonsi. También por ahí, que cuál vendrá entre esas canciones que podrían ser número uno. Es, a ver, vamos a ver para poderlos a ustedes en contexto, porque definitivamente vale la pena saber cuáles son esas canciones. Por ejemplo, Lo Poco Que Yo Quiero de Morat. También por ahí podría ser la canción Para Que Seas Feliz de Ricardo Montaner. Así que voten por su canción favorita en el día de hoy, porque mañana estaremos disfrutando de las 20 únicas.
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0: Mañana, ya lo sabes, mañana después de las 10 de la mañana. Soy Mike Morales haciéndoles compañía. Viene este buen tema que me estaban pidiendo los oyentes. Estoy saliendo de muchos porque ahorita voy con nombres de ganadores de manillas, brazaletes para que vayan este fin de semana. Aquí está Pablo Alborán, por fin, por ahí estará Eduardo Capetillo y mucho más aquí en tu Radio Tiempo, la que escuchas
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3: Ya son las 10 de la mañana, 46 minutos, y Cartagena, 32 grados de temperatura. ¿Y tú qué haces todo el tiempo a esta hora?
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1: 11 en punto. A las 11 en punto. 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

0: hizo Axel Fernando haciendo esa buena canción que se llama Tu Amor por Siempre. Mike Morales está calladito, pero es porque me habían pedido muchísimas canciones mis oyentes. Yo dije, vamos a darle gusto a cada uno de ellos, porque definitivamente vale la pena cantar cada una de las canciones que van programando nuestros queridos oyentes, los mejores, los mejores. Hoy es el Día Mundial del Farmacéutico, así que saludos para todos que ejercen esa profesión. Ah, ok, saludos muy especial para ustedes. Por otro lado, también hoy anda de cumpleaños Rosalía, esa cantante española. Está cumpliendo 34 años. Así que en Tiempo de Luna estaremos escuchando un doble tiempo o quizás tres canciones de esta artista. Cuando te hablo de Rosalía, ¿cuál es la primera canción que haya sonado aquí en tu Radio Tiempo que tanto te gusta? Para escucharla en Tiempo de Luna, después de las 5 de la tarde. Por ahí también vi otra artista Radio Tiempo que anda de cumpleaños y es Sofía Reyes, que es una cantante mexicana, 31 añitos, Sofía Reyes. Pero bueno, eso será en Tiempo de Luna, ahí estaremos hablando con ustedes cuáles son las canciones que más te gustan de estas grandes artistas Radio Tiempo, porque en cuestión de minutos estará Marce Gómez con ustedes, Robert Suárez a las 2 de la tarde, ellos se unen a las 3 para presentarles tardes interactivas y yo espero que me acompañen a las 5 en Tiempo de Luna. Soy Mike Morales y pregunto, ¿tú qué haces todo el tiempo?
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0: 11:47 minutos, Cartagena, 31 grados de temperatura. ¿Y tú qué haces todo el tiempo?
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0: Son las 12. 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
3: Y a las 12 del mediodía, 50 minutos, 12:50 en Colombia. 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
3: A las 3 de la tarde, 48 minutos en Colombia. 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
1: Oye, tiempo presente, tiempo presente. Eso lo hice a ver qué tan presente estabas. 1:48 minutos, Terrícolas Enamorados. Es tu radio tiempo todo el tiempo.
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1: Son ejercicios para el tiempo presente, por favor. Me gusta eso, que te pongas alerta. Y así te quiero, escuchando Radio Tiempo todo el tiempo, en el aquí, en el ahora. 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

0: A la niña que fui, eso es, lo hace Kenny García de Puerto Rico. A las 2 de la tarde, 7 minutos, Cartagena, la ciudad de la cuadrilonga, la ciudad romántica, la ciudad bonita, la ciudad heroica, se enamora con la música de Radio Tiempo. Te enamoramos en tu idioma. Oye, oye, soy Robert Suárez acompañándote y en esa tarde interactiva. Pendientes, pendientes, participa con nosotros porque podrás ganar invitaciones dobles para el Looping Park y obviamente podrás programar tu canción favorita a través de Radio Tiempo en el 320-536-4885. Oigan, sí, estamos regalando manillas, pero también quiero que interactuemos, quiero que ustedes pidan música, quiero que dediquen canciones, quiero que me cuenten cuáles canciones les enamoran, qué canción te gusta a través del 320-536-4885. Antes de, obviamente, también participar por tu manilla doble a esas atracciones increíbles. Hola, buenas tardes, por aquí dice Lau. Lau, buenas tardes, ¿qué canción deseas programar? Déjame saber, es viernes, fin de semana. Sería excelente de que tú programes tu canción favorita en tu radio favorita en Cartagena, Radio Tiempo, todo el tiempo. Dicen por aquí, Robert, quiero una canción, ¿podrías complacerme con una, por favor? Ok, Teresa Cueto Torres, Teresita, un abrazo. Hola, Robert, buenas tardes. Dicen por aquí, saluditos, quiero una canción a esa hora. Por aquí me piden algo de Andrés Cepeda.
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0: Yo escucho Radio Tiempo todo el tiempo, por favor, una canción a esa hora. Ok, por aquí, qué buen tema de Maná. De su álbum Revolución de Amor, esa canción es increíble en la voz de Alex González.
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0: Esa canción hace parte de Revolución de Amor. En Amar es Combatir es en otras canciones. ¿Eh? Muchas gracias. Jairo, un abrazo para ti, hermano. Mil gracias. Continuamos con la música y esa vez que seguimos en el Caribe. Eso lo hace David Rodríguez, más conocido como 7. Él nos presentó esa canción, una canción muy humilde. Una canción, pues, para decir te amo de una manera muy, pero muy sencilla, muy orgánica. Aquí es eso que se titula Tengo Tu Love. Yo tengo tu amor a través de Radio Tiempo todo el tiempo, fin de semana.

La música de Maná nos pertenece. Maná suena fuerte todo el tiempo en Radio Tiempo.

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3: 2:34 minutos. 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
3: Vamos con mucho más terrícolas enamorados, cartageneros, cartageneras. Nos enamoramos todo el tiempo, en la tarde, en la mañana, el fin de semana, en la madrugada, de lunes a lunes. 24-7-7-24. Siempre llevándote lo mejor de la música que te enamora en tu idioma. Te enamoramos con muy buena música. Y quiero leerte en esa tarde especial. Una tarde de fin de semana a través de Radio Tiempo, todo el tiempo. Por aquí me dicen en esa tarde. Dicen por aquí a esta hora de la tarde. Muy buenas tardes, mi nombre es Karen Cáceres, directo. Ok. Karen, un abrazo por aquí, ya te voy a leer internamente. Y vamos a conectar. Familia, buenas tardes, ¿ah? Escuchan Radio Tiempo todo el tiempo. Un abrazo, chicas. Dicen por aquí, Robert, quiero una canción a través de Radio Tiempo Cartagena. Y también quiero saludar a Argélida. Argélida está conmigo en ese momento aquí en el local comercial. Y queremos una canción.
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3: A ver, ¿dónde nos escuchan? ¿Todo bien? Excelente. Buenas tardes, mi amigo Robert Suárez. Yamir Rivas, por aquí a esa hora de la tarde, también conectado con nosotros. Vilma Trocha, a través de Radio Tiempo. ¿Quién dice yo? Déjame saber dónde nos escuchas. Déjame saber cuál es su canción favorita a través del 320-5364-885. ¿De qué colegio son? A ver. ¿De qué escuela son? ¿De dónde? Háblame aquí. ¿De qué escuela son? ¿Del Salesiano? Ah, ok, bueno. ¿De qué curso? Ah, del Salesiano de Cúcuta. Están por aquí de paseo. Qué bien, bienvenidos a Cartagena, ¿eh? ¿Qué tal les ha parecido Cartagena? ¿Bien? Bonita. Un abrazo a su familia, gracias. Desde Cúcuta, el Colegio Salesiano, por aquí en Cartagena, escuchando Radio Tiempo todo el tiempo, y vamos a continuar con más para ti, más buena música en esa mañana, en esa tarde, perdón.
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3: Me pidieron Chayanne de Puerto Rico, y aquí está Chayanne con eso que lleva como título Candela. Qué buena y bonita canción. 2:36 minutos. ¿Qué canción es tu favorita? ¿Quién le deseas una feliz tarde o un feliz fin de semana? A través de la radio que te enamora todo el tiempo, Radio Tiempo Cartagena.

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3: Y a las 2 de la tarde, 48 minutos, 2:48 en Colombia, yo escucho Radio Tiempo Cartagena. ¿Y tú qué haces?
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0: escuchaba Ricardo Montaner en esa tarde a las 3:08 minutos a través de tu radio favorita, la ciudad de la Cuadrilonga, Radio Tiempo. Todo el tiempo. Dicen por aquí, ¿qué debo hacer para ganar manillas pendientes a Radio Tiempo? Te cambies. Buenas tardes. Gracias por conectar con Radio Tiempo Cartagena. 88.5 todo el tiempo. Cartagenero, cartagenera, aquí estamos para complacer tu gusto musical. Que marca ya la línea 320-536-4885 o escríbenos aquí mismo tu línea móvil y WhatsApp.
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0: Mucho Radio Tiempo todo el tiempo. Por favor, compláceme con una canción a esa hora.
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0: Ok, así se llama el álbum donde estaba esa canción que me dices. Hola, Robert, quisiera que me colocaras una canción. Qué buen tema a esa hora de la tarde. Ricardo Montaner, una canción de estreno.
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0: Continuar dejándole tu voto a través del 320-536-4885. Continuamos con más. Esa vez invitamos al colombiano Santiago Cruz. Esa canción sota. Siempre hablo de esa canción, ¿ah? Siempre les hablo de esa canción. Bueno, va a ser la sección. Mi llave, Robert. A esa hora de la tarde también escuchando la mejor estación Radio Tiempo todo el tiempo. Mi amigo Fran. Un abrazo de hermano. Ah, bendiciones para ti y los tuyos. Un abrazo y qué bueno que estés ahí escuchando Radio Tiempo todo el tiempo. Esta canción dedicada a todas esas personas que han llegado a la vida de alguien para darle luz, para darle la mano en el camino hasta el final. Eso se titula Vida de mis vidas. Una canción que sabe a montaña, que sabe a mar, que sabe amor a través de Radio Tiempo.

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1: Señores, buenas noches, bienvenidos. Pasen adelante. Gracias.

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1: Soy tu voz en Radio Tiempo y estoy aquí listo para recibir tus mensajes y obviamente también complacer tu gusto musical. En esa tarde, mientras estás en la tienda, en el local comercial, vas rodando sobre Cartagena con esa temperatura al máximo, pero obviamente refrescando tu memoria, refrescando tus oídos con la muy buena música de Radio Tiempo 88.5. Vamos con más para ti, más éxitos, 320-536-4885. Recuerda, mañana, 10 de la mañana, las 20 únicas de la semana, las 21 canciones más importantes a través de la radio más importante de Cartagena, Radio Tiempo, todo el tiempo.
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1: Dice por aquí, hola Robert, una canción a esa hora. Por aquí me piden el farolito, vamos con el farolito en instantes. Qué buena canción esa, Radio Tiempo, todo el tiempo. También por aquí me piden más buena música, más canciones. Me piden por aquí algo de Luis Fonsi. Luis Fonsi, que tiene nuevo tema. Un nuevo tema que actualmente es en la casilla número 10. Mañana sabremos si baja, si sube o si se mantiene en las 20 únicas de la semana. Y es esta canción. Es en la casilla número 10, señoras y señores, de Rícolas Enamorados. Desde la ciudad de la Cuadrilonga, Cartagena de Indios, Colombia, llega Fonsi. Y eso que digo como título, me despido en tu Radio Tiempo.

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3: Y a las 3:47, yo escucho Radio Tiempo Cartagena, 3:47, ¿y tú qué haces?
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1: 1, 2, 3. Los de no te cambies, quédate con nosotros. Es tu Radio Tiempo Cartagena 88.5. Tres de la tarde, 58 minutos. Esa canción actualmente es la número uno de las 20 únicas. Mañana sabremos si sigue en ese lugar.
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1: O si baja de casilla. Mañana sabremos luego de las 10 de la mañana a través de tu estación favorita. Radio Tiempo todo el tiempo. Continuamos con la música.
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1: Más para ti, más canciones, más de lo que te enamora en tu idioma. Y Said Suárez a esta hora va rumbo a práctica.
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1: Antes, el mejor defensa.
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1: Así que para él, un abrazo y mis mejores deseos. Vamos con la música a través de Radio Tiempo todo el tiempo.

0: pronóstico. Ahí teníamos al colombiano Andrés Cepeda y esa canción a través de Radio Tiempo. 4:11 minutos en la tarde de hoy. Mañana no lo olvides. Mañana todos conectaremos con las 20 únicas de la semana. Y será tu amigo de siempre, Nicolás Sergio Bendríguez. También estaremos haciendo un recorrido por el sistema Radio Tiempo, porque Radio Tiempo es Colombia. Con las canciones número uno, las más importantes en cada una de las ciudades en Radio Tiempo. Cartagena 88.5 también tendremos las canciones más importantes. El top de las 20 únicas, y haremos un recorrido al pasado. ¿Qué canciones para años anteriores estaban para ese tiempo en las casillas de las 20 únicas? Recordando junto a ti momentos inolvidables. Vamos con la música, continuamos con mucho más para ti. 320-536-4885. Cartagena se enamora con Radio Tiempo. Dicen por aquí, buenas tardes, bendiciones Robert Suárez, para reportar conexión a esa hora. Quiero una canción. Dale, con todo gusto, voy con tu música. Hola Robert, bendiciones, buenas tardes, saluditos. Quiero una canción a esa hora. Me piden por aquí algo de Andrés Cepeda. Vamos a hacer un doble tiempo con Andrés Cepeda, ya que tenemos eso que es pronóstico. Una de sus canciones en su catálogo musical. Más por aquí, Robert, quiero una canción. Ok, dale, voy con tu música. Buenas tardes, por favor, una canción a esa hora. Algo me piden de Obi Bermúdez por aquí. Vamos con Obi Bermúdez en instantes.
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0: a tu mamá que la amo por ser chimba conmigo. Veníamos aquí en la ciudad de la Cuadrilonga. Dile a tu mamá que la amo por ser bacana conmigo. Vamos a continuar con más de tu música. No lo olvides mañana. Mañana a partir de las 10 de la mañana, las 21 canciones más importantes.
1: Algo inteligente.
0: Las más votadas durante esa semana a través del 320-536-4885. ¿Aún tienes tiempo de votar por tu favorita? ¿Aún tienes tiempo de dejarle tu voto a esa canción que te gusta a través del 320-536-4885 de tu Radio Tiempo?
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Rosalía y eso que es Brindis, esta hora, 4 de la tarde, 46 minutos, se llega Mike Morales para acompañarte en Tiempo de Luna. A través de Radio Tiempo, en ese regreso a tu hogar, qué regreso tan espectacular, escuchando la música de Radio Tiempo Cartagena. Buenas tardes, Robert. Ok, por aquí me piden algo, muy buena música es lo que viene a sonar a través de Radio Tiempo, así es que no te vayas. Mientras aquí está eso que me pidieron también, eso es la oreja de Van Gogh, eso es La Playa, 446 Radio Tiempo.

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3: A las 4 de la tarde, 50 minutos, 4:50 en Colombia. 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

0: Esa es la buena música del fin de semana en tu radio tiempo. Ahí está Maná con ese remix espectacular que se llama Vivir sin aire. Bueno, ya esa canción la conocemos, pero ese remix dice, wow, es viernes. Hay que votar por mi canción favorita para mañana a las 21:00. A pedir mi canción porque se acerca el fin de semana y me quiero ganar mis brazaletes, mis manillas para Looping Park. Y que te lo puedes ganar de una forma fácil, sencilla, escuchando tu estación favorita, Radio Tiempo 88.5, Vivir sin aire, a respirar.
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0: Aquí está tu voz en Radio Tiempo, haciéndoles compañía, Mike Morales, a partir de ese momento, en esta tarde espectacular, única, esencial. Su compañero Robert Suárez, saludos para Robert. Nuestro amigo lindo. Oye, recuerda que si te quieres ganar brazaletes de Looping Park, para que lo venga a buscar si quieres hoy mismo, antes de 7 de la noche, para que mañana vayas o puedes venirlo a buscar mañana, ya sabes lo que tienes que hacer. Solicitar tu canción favorita, óyeme bien, solicitar tu canción favorita, dejarme tus datos y también el voto para mañana a las 21:00. Todo eso al 325-364-885. Hoy voy a hablar poco, es viernes, pide tu canción para que te suene y pendiente y preparado para cuando te nombre como ganador o ganadora. Vamos con muchas más canciones, ya me están pidiendo Cómo Me Mira de Fonseca, también Donde Quieras Yo Iré de los Backstreet Boys, todo eso aquí en Tiempo de Luna.
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0: El paisita Juanes hace esa buena canción que se llama Para tu amor, una buena canción que me están pidiendo los oyentes. Óigame, nombres de ganadores en cuestión de minutos. May, mi corazón. Esta mañana te pedí Voy a voz de Vilma Palma y no la pusiste. Es que esta mañana, ¿se acuerdan que esta mañana yo no hablé casi porque me estaban pidiendo muchas canciones y de verdad no alcancé, hermosa? No alcancé, pero en esta tarde te suena mi bella Beatriz, te va a sonar en cuestión de minutos. Ella también está participando por manillas, hermosa, besos para ti. Mike, eres mi número one. Gracias, mi bella Beatriz, ya te va a sonar la canción y pendiente porque estás a punto de ganarte tus brazaletes. Saludos para una bella oyente que hoy pasó por aquí por los estudios de Radio Tiempo, iba aquí al negocio de al lado y de repente vio Radio Tiempo y dijo, wow, aquí queda Radio Tiempo, mi emisora favorita, ya se llama Esmeralda, besos para ti, Esmeralda. Verano traidor, entonces hay que armar un doble tiempo. Porque son dos de Vilma Palma y Vampiros, así que conectados con nosotros. Porque vamos a armar ese doble tiempo en cuestión de minutos. Pero por acá me piden este buen tema de Luis Miguel que se llama Mucho Corazón. Y va a sonar aquí en tu radio, Tiempo Cartagena 88.5. Donde ustedes prueban su buena música en esta tarde de viernes espectacular, única, esencial. Y todos sus éxitos suenan porque es tu Radio Tiempo la que escuchas
1: todo el tiempo.

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1: Son las 5 de la tarde, 45 minutos, Cartagena, 31 grados de temperatura. ¿Y tú qué haces todo el tiempo?
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0: estaba esta buena canción que hace Luis Fonsi. Se llama Me Despido. Actualmente en la posición número 10 de las 20 únicas de tu radio tiempo. Es un buen tema que vale la pena seguirlo apoyando en el 320-536-4885.
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0: Así es, aquí está tu voz en Radio Tiempo. Yo soy Mike Morales haciéndoles compañía. Ya viene la canción Verano Traidor de Vilma Palma, que me la estaban pidiendo. Aunque ya sonó una de Vilma Palma, pero no importa. Ustedes son los que mandan, ustedes son los que proban sus canciones favoritas. También me piden la canción Bésame de Ricardo Montaner. Date Tiempo de Latin Dreams. Todo eso va a sonar aquí en tu Radio Tiempo. Por ahí me pidieron Doble Tiempo de Fonseca, que también estará sonando en cuestión de minutos. Y no olvides dejarme tus daticos, que vengan acompañados de tus datos para que te ganes. Óyeme bien, para que te ganes tus brazaletes, tus manillas para Looping Park aquí en Cartagena y vayas este fin de semana. Le damos la bienvenida al...

0: 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Pero por lo pronto esta buena canción, Verano Traidor, que me la habían pedido. También me pidieron Lloro por ti de Enrique Iglesias. Por acá también me están pidiendo Antología de Shakira. Mucho, pero mucho más aquí en tu radio Tiempo Cartagena 88.5. Recordándoles que estamos en
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0: Y ese buen tema que se llama Vivimos Siempre Juntos. Oiga, mañana no se pierdan las 21icas después de las 10 de la mañana.
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0: Así es, mañana y todavía estás a tiempo de dejarle el voto a tu canción favorita. 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Me escriben por acá y me dicen, hola May, ¿serías tan amable para solicitar una canción Eclipse Total del Amor en la versión de Lizeth? Acá somos familia Martínez Cervantes reportando sintonía desde Olaya. Qué bonita familia, la familia. Ahora mismo la familia Martínez Cervantes desde Olaya, donde la sintonía de Radio Tiempo nunca falla. Hola Mike Morales, porfa, quiero escuchar Rocío Dúrcal, si te pudiera mentir, yo escucho Radio Tiempo todo el tiempo. Otro mensajito que dice lo siguiente, escuchemos, dice, hola Mike. ¿Cómo estás, Mike Morales? Aquí sigo participando por mis brazaletes. Quiero escuchar la canción Lloro por ti de Enrique Iglesias. Gracias por colocar que le pongo de hash. Nuestro querido conductor Pedro se mandará los panes, porque apostamos que después de las 4 pondrían esa canción. Ok, parece que ustedes se hubiesen escrito, ¿no? Hola, buenas tardes, mi estimado Mike Morales. Te escribe Miguel Jiménez Guerrero, el piloto del amor número uno de Cartagena. Te pido que me complazcas con la canción Sabes de Alex Ubago. Escucho Radio Tiempo todo el tiempo, ya te va a sonar. Pero viene Lloro por ti, Enrique Iglesias. Estará también ¿Qué le pongo de hash? Estará la de Alex Ubago. Esto y mucho más aquí en Tiempo de Luna.

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Entre pared y pared, ahí está esta buena canción. Son las 6:46 minutos y canciones programadas por todos ustedes. 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Paseo de la Castellana, despidiendo la tarde para recibir la noche en tiempo de luna.

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1: Ya son las 6:47 minutos y Cartagena 30 grados de temperatura. ¿Y tú qué haces todo el tiempo?
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0: ahí estaba esa buena canción que hace Alejandro Sanz y eso que se llama así, Cuando Nadie Me Ve. Esa es una canción que podemos dedicar nosotros y claro que sí, personalmente, o cuando nadie nos ve, que estamos en cabina. A veces quedamos solos aquí, nadie nos ve, pero eso sí, que nos escuchan y son testigos de todo lo que nosotros decimos, cosas buenas, a veces nos equivocamos, a veces cosas positivas, de todo. Pero esta canción es para un locutor, cuando nadie me ve. Alejandro Sanz, a esta hora en tu Radio Tiempo. Mañana, las 21 de tu estación favorita, Radio Tiempo 88.5. Ustedes no se lo pueden perder por nada del mundo. Por ahí me están pidiendo la canción A la Niña que Fui de Kany García. También me están pidiendo Alejandro Fernández, No Sé Olvidar. ¿Tú le quieres agregar alguna canción? Hazlo ahora mismo. Pero antes, te recuerdo que nos puedes seguir ahora mismo en arroba Radio Tiempo 885. Ahí. Se juntaron dos artistas Radio Tiempo, dos semejantes artistas Radio Tiempo. ¿Ustedes quieren saber cuáles fueron? Bueno, arroba Radio Tiempo 885, de una, arroba Radio Tiempo 885, que se darán cuenta cuáles fueron esas dos grandes artistas Radio Tiempo que se unieron. No te quedes con las ganas y ahí le puedes dar me gusta, si no nos estás siguiendo, aprovecha y lo haces. Está Kany García, la niña que fui, suena aquí en tu Radio Tiempo, la que escuchas
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